0: Las 8 y 8 minutos.
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1: Y ahora vamos todos a mover la colita.

0: Las 9 y 20 minutos.
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0: 9 y 28 minutos.
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9:50. 95.1 Andina.

0: las 9 y 58 minutos.
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0: 10 y 14 minutos.
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0: ¿Qué hora es? Son las 4:06.
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0: ¿Qué hora es? Son las 4:13.
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0: ¿Qué hora es? Son las 4:25 minutos.
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0: ¿Qué hora es? Son las 4:32.
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0: ¿Qué hora es? Son las 4:38 minutos.
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0: ¿Qué hora es? Son las 4:44 minutos.
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0: ¿Qué hora es? Son las 4:50 minutos.
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0: ¿Qué hora es? Son las 4:55 minutos.
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0: Avanza el día. Son las 5. Un minuto.
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0: Avanza el día. Son las 5, 7 minutos.
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0: Avanza el día. Son las 5:13.
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0: Avanza el día. Son las 5. 21 minutos.
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0: Avanza el día. Son las 5, 28 minutos.
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0: Avanza el día. Son las 5:34 minutos.
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0: Avanza el día. Son las 5:42.
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0: Avanza el día. Son las 5:48 minutos.
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0: Avanza el día. Son las 5:55 minutos.
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0: damos la hora. Son las 6:01.
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0: Te damos la hora. Son las 6:11.
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0: Te damos la hora. Son las 6:17.
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0: Te damos la hora. Son las 6:22 minutos.
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0: Te damos la hora. Son las 6:34.
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0: Te damos la hora. Son las 6:39.
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0: Te damos la hora. Son las 6:46.
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0: damos la hora. Son las 6:53.
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0: damos la hora. Son las 6:58.
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0: Muy buenos días para todos.
1: Buenos días, Pablo.
0: Un saludo cariñoso a los oyentes de la emisora Andina Estéreo. Invitarles a que también se unan a esta celebración de la Santa Misa, especialmente las personas enfermitas, los que por alguna situación no han podido hoy o no podrán hoy salir al pueblo, al templo, a la Santa Misa, invitarles a que la vivamos también con mucha fe, con mucho amor, que la gracia de Dios también llegue a sus corazones. Y a todos ustedes, bienvenidos a esa Santa Misa que vamos a ofrecer. Un día hermoso para darle gracias a Dios por tantas bendiciones que Él nos regala, para presentarnos ante Él como somos, sin ocultarle nada. Él conoce nuestras fortalezas, nuestras debilidades, y Él actúa y hace historia con nosotros. Vamos a leer algunas intenciones que nos han pedido. Si quieres, siéntese en un momentico y escuchamos. A nuestro Señor y a la Santísima Virgen María, por el eterno descanso de Néstor Julián Hernández, Anadora Castillo, Luis Castillo, José Benito, Clemente Castillo y todas las almas de la familia Castillo y las benditas almas del purgatorio, ofrece Flor Castillo. Por el eterno descanso de Ciro Prieto, Abel Muñoz, Ignacio Castillo, Primitiva Rivera, Javier Ramos, Benilda Salamanca, Gregorio y Jacobo Ramos, Briseida Alvarado y todas las benditas almas del purgatorio, ofrece Flor Castillo. Por el eterno descanso de Josefina, Luis Alejandro, Humberto, Roberto, Luis Alberto, Antonio, Nieves, Álvaro, José del Carmen, Edith Brando, Tiberio, Rosa, Matilde, Antonio González, Eliodoro Torres, María Alpina, Caro, y por todas las benditas almas ofrece Sara González. A nuestro amo santísimo, a Nuestra Señora del Carmen, por el descanso del alma de Efraín Reyes, María Espíritu Buitrago, demás almas, en especial por las más necesitadas, ofrece María Anunciación Reyes. A Nuestro Señor de Milagros, a la Santísima Virgen bajo todas sus advocaciones, por la salud del Padre Siervo, el Padre Fabio, el Padre Wilson Castillo, el Padre Jorge, el Padre Alfonso, el Padre Octavio, el Padre Alirio, el Padre Leonel, y por la salud del bebé Diego Alejandro, ofrece María Anunciación Reyes. A Nuestro Señor de los Milagros, a la Virgen de Bojacá, por la salud y vida de todos los sacerdotes, y pidiendo por el alma de Julio Roberto Buitrago, Concepción Argüello, Edilberto Buitrago, Luis Bartolomé Vargas, Julia Moreno y Berta Herminia Talero Bautista, ofrece Viterlicia Buitrago. Por el eterno descanso de Susana Moreno de Jiménez,

0: 9 días de fallecida, ofrece sus hijos, nueras, yernos y nietos. Por el eterno descanso de Diego Soler, Agustín Reina, Milton Soler, y por todas las benditas almas del purgatorio, ofrece un familiar. Por todas las benditas almas del purgatorio, ofrece Gloria Clavijo. Pidiendo por todas las personas que sufren por la enfermedad tinnitus, ofrece Jaime Alejandro. A nuestro amo santísimo, a Nuestra Señora bajo todas sus advocaciones, por el eterno descanso de Misael Espinosa, Verónica Cruz, Aura Nelsi Torres, José, Miguel, Melco Espinosa y demás almas de tíos y abuelitos en la familia, ofrece María Amparo Espinosa y hermanos. A Nuestro Señor y a la Santísima Virgen, pidiendo por la recuperación de José Leonardo Páez Castillo, ofrece su familia. En acción de gracias a nuestro amo santísimo, a la Virgen del Milagro, Divino Niño, a San Martín y San Isidro, por los favores recibidos y pidiendo paz para Colombia, ofrece la familia Parra Espinosa. Por el alma de Evangelina Rivera Bautista, 9 días de fallecida, Carolina Mendoza Jiménez, ofrece Carolina Mendoza Jiménez. Por todas las benditas almas, en especial la de Hermógenes Guerrero y Felisa Guerrero, ofrece Luz Guerrero. Por el alma de Óscar Garzón, ofrece Luz Marina Barajas e hijos. Pidiendo sabiduría para quienes presentan el IFES, los jóvenes que presentan el IFES en este día, ofrece un creyente del Señor de los imposibles. Por el eterno descanso de María del Carmen Jiménez Escobar, Carlos Alfonso Jiménez, Isabel Pedraza Jiménez, Manuel Pedraza y Eslavación Jiménez, ofrece Luis Antonio Jiménez, esposa e hijos. A las benditas almas en acción de gracias por los favores recibidos, ofrece Mercedes Torres. En acción de gracias a nuestro Señor por los favores recibidos, ofrece Igor Fallar Rincón. Por el alma de David Cuervo, de Olinda Ramos, Hormidas Ramos, Rosalvina Ramos, Tiberio Ramos, Venedo Cuervo, Leonidas Cuervo, José David Cuervo y Primitivo Cuervo, ofrece Anatulia Cuervo. A las benditas almas en acción de gracias por los favores recibidos, ofrece William Parra y Luz Marina Rojas. A las benditas almas en acción de gracias, ofrece Miguel Alexander Páez y familia. Al Espíritu Santo, pidiendo sabiduría para los estudiantes que presentan el ITFES, en especial para Kevin Caballero, ofrece una devota. A Nuestro Señor y a la Santísima Virgen María, por la salud de la señora Marcela Espinel. Y las intenciones que ustedes hoy le presentan también a Dios, de pie. En el nombre del Padre, y del Hijo, y del Espíritu Santo. Amén. La gracia de nuestro Señor Jesucristo, el amor del Padre y la comunión del Espíritu Santo estén con todos ustedes.
1: Y con tu espíritu.
0: Dispongámonos a celebrar la Santa Misa, también el encuentro, no solamente sea acá en este templo hermoso que tenemos, sino también que el encuentro se haga dentro de nosotros. Es necesario sacar, organizar la vida. A veces ni siquiera necesitamos sacar cosas, necesitamos es organizar. ¿Qué es más importante en los valores? Pidámosle al Señor que nos ayude a organizar nuestra vida para que Él pueda vivir y reinar en nosotros, para que Él nos pueda también perdonar con su misericordia. Pidámosle que nos perdone. Digámosle, yo confieso ante Dios Todopoderoso y ante ustedes, hermanos, que he pecado mucho de pensamiento, palabra, obra y omisión, por mi culpa, por mi culpa, por mi gran culpa. Por eso ruego a Santa María siempre Virgen, a los ángeles y a los santos, y a ustedes, hermanos, que intercedan por mí ante Dios nuestro Señor. Dios Todopoderoso, tenga misericordia de nosotros, perdone nuestros pecados y nos lleve a la vida eterna. Amén.

0: Gloria a Dios en el cielo, y en la tierra paz a los hombres que ama el Señor. Por tu inmensa gloria te alabamos, te bendecimos, te adoramos, te glorificamos. Te damos gracias, Señor Dios, Rey Celestial, Dios Padre Todopoderoso, Señor Hijo Único Jesucristo, Señor Dios, Cordero de Dios, Hijo del Padre. Tú que quitas el pecado del mundo, ten piedad de nosotros. Tú que quitas el pecado del mundo, atiende nuestra súplica. Tú que estás sentado a la derecha del Padre, ten piedad de nosotros. Porque solo tú eres santo, solo tú, Señor, solo tú, Altísimo Jesucristo, con el Espíritu Santo, en la gloria de Dios Padre. Amén. Oremos. Atiende, Señor, a tus siervos y derrama tu bondad imperecedera sobre los que te suplican, para que renueves lo que creaste y conserves lo renovado en estos que alaban como autor y como guía. Por nuestro Señor Jesucristo, tu Hijo, que vive y reina contigo en la unidad del Espíritu Santo, y es Dios por los siglos de los siglos. Amén. Amén. Siéntese, tenga la bondad, escuchemos la palabra. Si alguno de ustedes desea confesarse, hay un sacerdote que está confesando en los confesionarios.
1: La liturgia de la palabra nos sugiere pedirle a Dios, como lo hizo Salomón, el don de la sabiduría, que nos permita entender su plan de salvación y adquirir sus destrezas. Y habilidades para encontrar el tesoro escondido, la perla preciosa, es decir, el reino de los cielos. Escuchemos con atención.
2: Lectura del primer libro de los Reyes. En aquellos días, el Señor se apareció de noche en sueños a Salomón y le dijo: pídeme lo que deseas que te dé. Salomón respondió: Señor mi Dios, tú has hecho rey a tu siervo en lugar de David mi padre, pero yo soy un muchacho joven y no sé por dónde empezar o terminar. Tu siervo está en medio de tu pueblo, el que tú te elegiste, un pueblo tan numeroso que no se puede contar ni calcular. Concede, pues, a tu siervo un corazón atento para juzgar a tu pueblo y discernir entre el bien y el mal. Pues cierto es, ¿quién podrá hacer justicia a este pueblo tuyo tan inmenso? Agradó al Señor esta súplica de Salomón. Entonces le dijo Dios: por haberme pedido esto y no una vida larga o riquezas para ti, por no haberme pedido la vida de tus enemigos, sino inteligencia para atender a la justicia, yo obraré según tu palabra. Te concedo, pues, un corazón sabio e inteligente, como no ha habido antes de ti, ni surgirá otro igual después de ti. Palabra de Dios.
3: Te alabamos, Señor.
4: Cuánto amo tu ley, Señor.
3: Cuánto amo tu ley, Señor.
4: Mi porción es el Señor. He resuelto guardar tus palabras. Más estimo yo la ley de tu boca que miles de monedas de oro y plata.
3: Cuánto amo tu ley, Señor.
4: Que tu bondad me consuele, según la promesa hecha a tu siervo. Cuando me alcance tu compasión, viviré, y tu ley será mi delicia.
3: Cuánto amo tu ley, Señor.
4: Yo amo tus mandatos más que el oro purísimo. Por eso aprecio tus decretos y detesto el camino de la mentira.
3: Cuánto amo tu ley, Señor.
4: Tus preceptos son admirables, por eso los guarda mi alma. La explicación de tus palabras ilumina la inteligencia a los ignorantes.
3: ¿Cuánto amo tu ley, Señor?
5: De la carta del apóstol San Pablo a los romanos. Hermanos, sabemos que a los que aman a Dios todo les sirve para el bien, a los cuales ha llamado conforme a su designio. Porque a los que había conocido de antemano los predestinó a reproducir la imagen de su Hijo, para que Él fuera el primogénito entre muchos hermanos. Y a los que predestinó los llamó, a los que llamó los justificó, a los que justificó los glorificó. Palabra de Dios.

En aquel tiempo dijo Jesús a la gente: el reino de los cielos se parece a un tesoro escondido en el campo. El que lo encuentra lo vuelve a esconder y, lleno de alegría, va a vender todo lo que tiene y compra el campo. El reino de los cielos se parece también a un comerciante de perlas finas, que al encontrar una de gran valor, se va a vender todo lo que tiene y la compra. El reino de los cielos se parece también a la red que echan en el mar y recoge toda clase de peces. Cuando está llena, la arrastran a la orilla, se sientan y reúnen los buenos en cestos y los malos los tiran. Lo mismo sucederá al final de los tiempos. Saldrán los ángeles, separarán a los malos de los buenos y los echarán al horno de fuego. Allí será el llanto y el rechinar de dientes. ¿Han entendido todo esto? Ellos le responden: sí. Él les dijo: pues bien, un escriba que se ha hecho discípulo del reino de los cielos es como un padre de familia que va sacando de su tesoro lo nuevo y lo antiguo.

Siéntese, tenga la bondad un momento. Les invito para que vivamos este momento como una experiencia nueva, encontrarnos con la palabra de Dios, escuchar la palabra de Dios. Eso no lo hacemos a lo largo de la semana posiblemente. Vamos a tomarnos un café con alguien, hablamos de otras cosas que son importantes para la vida, pero no de la palabra de Dios. Pero acá se habla de la palabra de Dios y les invito para que veamos una experiencia nueva en las enseñanzas que el Señor nos da, porque la palabra nunca pasa de moda, la palabra no se hace antigua, es dinamizada por el Espíritu Santo que hace la obra en el corazón de cada uno de nosotros, en esa grandeza que es el ser humano. Y les invito porque hoy verdaderamente encontramos unas enseñanzas muy bonitas, empezando por la primera lectura del primer libro de los Reyes. Hay algo muy bonito acá, hay una experiencia grande que tiene Salomón. Cuando Dios ve la necesidad de Salomón ante recibir todo un reino, administrar un reino, una persona joven, sin experiencia, y el Señor se acerca a él, ve la necesidad, le dice: pídeme lo que quiera, ¿qué necesita usted en este momento? Eso nos dice siempre el Señor, ¿qué necesita? Él nunca impone las cosas. Dios nunca nos impone las cosas, no dice: usted necesita esto, le va a dar esto, no. Él siempre respeta la libertad. Y esa actitud tan bonita también de Salomón, él se siente incapaz, se siente necesitado, dice: Señor, yo soy un muchacho, yo soy joven, ¿cómo voy a administrar? No tengo experiencia. Se siente necesitado. Ese es un paso muy importante de nosotros hacia Dios. Cuando nos sentimos necesitados de Dios, el Señor sale a darnos lo que necesitamos. Cuando nos sentimos autosuficientes, eso se llama el orgullo, la semilla de la soberbia que todos tenemos, que a algunos se nos nota más, otros menos, pero al fin y al cabo todos tenemos una semilla de soberbia en el corazón. Cuando nos sentimos autosuficientes, pues Dios nos deja solitos. Usted no necesita de mí, pues haga lo que quiera, estréllese con el mundo, haga y deshaga, no me meto en sus cosas porque usted cree que lo puede todo. Aquí vemos la actitud de un hombre que recibe todo un reino, pero que es muy humilde. Recibió todo el encargo de un reino, pero se abaja, dice: Señor, soy inexperto, necesito, soy joven, no tengo experiencia. ¿Y qué le pide Salomón? Salomón le pide: Señor, dame la sabiduría, la capacidad de discreción, de conocer qué es lo bueno, qué es lo malo, esa sabiduría en el corazón. Dios se alegra porque es muy sensato en pedir. Salomón no le pidió: Señor, deme la capacidad de derrotar a mis enemigos con el ejército, deme la capacidad de tener mucho dinero, de tener mucha fama, sino le dice: dame la capacidad de ser sabio, de distinguir el bien del mal, la sabiduría. Dios se alegra, dice, por haberme pedido eso, por no haberme pedido otras cosas, le voy a dar la sabiduría. Y Salomón fue un gran hombre, un gran administrador, un gran rey, gracias a que se caracterizó por ser un hombre sabio. ¿Por qué les digo que esto es muy importante? Porque nosotros, al igual que Salomón, es muy importante que le pidamos al Señor el don de la sabiduría. Si no tenemos la sabiduría, pues vivimos estrellándonos en todo momento, porque no sabemos diferenciar qué me hace bien, qué me trae prosperidad, qué me trae alegría, qué me trae bienestar para mí, para mi familia, para lo que quiero llegar a ser, para realizarme como ser humano en la tierra. Si no tengo la sabiduría, no le encontraré sentido a la vida. Si no tengo sabiduría, termino haciendo cosas que en lugar de darme en alegría me llevan a la tristeza,
que en lugar de construir mi familia me llevan a derrumbar la familia, que en lugar de traerme prosperidad me lleva a la ruina, me lleva al malestar. La sabiduría es muy importante. Quien es sabio lo tiene absolutamente todo. Quien tiene ese don de la sabiduría lo tiene todo. La sabiduría no es la misma inteligencia o el conocimiento, no es el conocimiento. Usted puede ver que hay mucha gente llena de conocimientos, con ingenierías, con doctorados en la cabeza, pero no son sabios, no les ha ido bien en la vida. Pueden tener mucho conocimiento, pero si no tienen la sagacidad para vivir la vida, pues eso, viven de porrazo en la vida. Ustedes han visto gente que no tienen tantos doctorados en la cabeza, tantas ingenierías, pero son sabios, son sensatos, tienen una bonita familia, les ha ido bien en la vida, evitan hacer el mal y todo lo que hacen van llenando de prosperidad la vida. Eso se llama el don de la sabiduría. Por eso es muy importante que usted no le pida a Dios cosas. No le pida a Dios que yo haga tal cosa, que yo logre tal, que yo gane tal. No le pida eso. Pídale al Señor que usted sea un hombre sabio o una mujer sabia. Y siendo sabio, llega todo a la vida. Llega el dinero, llega la fama, llega la salud incluso, llega la felicidad, llega todo a la vida cuando hay sabiduría, cuando hay sensatez en un corazón. Es muy importante. Muchos de nosotros hemos cometido errores por no ser sabios. Nos metemos en líos por no tener la sabiduría y hemos fracasado tal vez por no haber sido sabios, por no tener esa sabiduría divina. Importantísimo que nuestras oraciones en adelante es pedirle al Señor el don de la sabiduría. Yo quisiera contarles, para ilustrar esta reflexión de esta primera lectura, una historia de la vida real, donde diferenciamos que por qué la sabiduría es tan importante pedirla. Alguna vez un señor que tenía una deuda grande, incluso en esa deuda pues tenía deudas con el banco, y el banco le iba a rematar por una finca que tenía, porque no tenía cómo cancelar, cómo pagar la deuda. El hombre siempre le pedía a Dios que le consiguiera un trabajo, que por favor un trabajo que él necesitaba pagar. Y precisamente por en esa época pasaban esas líneas de petróleo por los pueblos, y entonces le dan trabajo a la gente y la paga es buena. Y el señor luchó tanto por entrar hasta que por fin pudo entrar, pidiéndole, rogándole a Dios, tocando puertas, logró entrar a trabajar, feliz de la vida porque sus quincenas pues buenas, y para empezar a pagar el crédito para que no le rematara, no le quitaran la finca. Pero el señor, cuando ya inició primera quincena, segunda quincena, empezó a hacer algo que no es sabio. Empezó a tomar licor, salía del trabajo a tomar licor en la noche. Los amigos le decían, por favor no haga eso, porque usted, si el otro día la empresa le hace la prueba de alcoholemia, usted cae y esta empresa no perdona nada, no perdona. Si consiguen eso, cualquier grado de alcohol, para afuera inmediatamente. No, es que yo sé por dónde entro, eso no sé qué. Y pasó como tres quincenas y preciso, tómele, prueba de alcoholemia, para afuera lo sacaron. Entonces dígame una cosa, ¿el hombre fue sabio, fue sensato?

No, le pidió a Dios un buen trabajo y Dios le dio el buen trabajo, pero no tuvo la sabiduría para conservar ese trabajo y aprovechar esa oportunidad que la vida le daba. ¿Por qué? Porque no hay sabiduría. En nuestra vida pasa eso. Hay muchas oportunidades, créanme, esta vida está llena de muchas oportunidades. Y a veces despreciamos las oportunidades, no las aprovechamos. ¿Por qué? Porque no somos sabios. Hay muchas oportunidades y hemos derrochado vida, hemos derrochado oportunidades, no hemos estado donde teníamos que estar porque no fuimos sabios. Hay que pedirle a Dios, créame, si usted es un hombre, una mujer sabia, lo tiene todo. Sus oraciones en adelante no sean, no le pidan a Dios, porque le pasa como el Señor. Le pidió un trabajo, Dios le dio el trabajo, pero no aprovechó el trabajo. Usted le pide a Dios, los que se van a casar, regálame una buena mujer. Y Dios le regala una buena mujer, pero si usted no es sabio, termina maltratando a esa buena mujer, termina traicionando sentimientos, termina dañando su hogar, porque no fue sabio de aprovechar y valorar las personas que verdaderamente valen la pena. Y después ya es muy tarde. Si usted es sabio, aprovecha y valora y reconoce lo que son las personas y aprecia a las personas. Muchos fracasos, muchos hombres fracasaron en el matrimonio porque tenían una buena mujer. Y lo que hicieron fue maltratar, dañar sentimientos. El machismo y todo eso acabó con su hogar y ahora andan por ahí tristes. ¿Por qué? No porque les llegó una mala mujer, porque no fueron sabios, porque no valoraron las personas. Hay mucho. Uno en esto sabe tanta cosa en familia. Personas que tienen unas grandes mujeres buenas, que trabajan, que en vez de restar suman en el hogar y maltratan y dañan, y después con llorar no solucionan sus problemas. Hay que ser sensatos, hay que ser sabios, hay que saber vivir la vida. Ser sabio es saber vivir la vida. Dañamos la vida fácilmente. Quisiera resaltar también estas parábolas tan bonitas que el Señor Jesús se esfuerza porque comprendamos cómo es el reino de los cielos. Y hoy el Señor presenta unas parábolas donde dice que el reino de los cielos es un tesoro y que es como un tesoro escondido y que es como una perla de gran valor y que es como una red que echan a todos, recogen todos, pero al fin y al cabo a última hora tienen que escoger los buenos de los malos. Vamos a ver qué nos quiso decir el Señor. Dice que es como alguien que encuentra un tesoro en el campo. Resulta que en la época de Jesús no existían las cajas fuertes para guardar los tesoros. La gente, ¿qué hacía? Salía y enterraba los tesoros, el dinero, bueno, lo de valor, enterraban y guardaban allí, conservaban en la tierra. Y dice que el reino de los cielos es como alguien que encontró un tesoro. Allí en ese campo, en esa finca hay un tesoro. Entonces cuando descubre ese tesoro allí escondido, ¿qué hace? Se llena de alegría, le da mucha alegría. Va y vende todo lo que tiene, reúne el dinero y compra el campo porque encontró un tesoro. Eso es el reino de los cielos, eso es encontrar a Dios. Quien encuentra a Dios es capaz de dejar muchas cosas por quedarse con Dios, despojarse de pecados, de vicios e incluso de hacer sacrificio, porque muchas veces el seguimiento del Señor exige sacrificio. Quien encuentra a Dios como un tesoro da todo por ese Dios, por llevar a Dios a la vida. Quien no encuentra a Dios, pues simplemente no tiene motivación, no vende nada, no se despoja de nada porque no lo ha encontrado. Dios es un tesoro. Dios es como un tesoro. Quien lo encuentra, quien tiene una experiencia con Dios, deja todo. Uno en la vida encuentra personas que verdaderamente tuvieron experiencia con Dios y Dios es lo primero para ellos. Y uno dice, mire, pero ¿por qué?
aquí hay algo extraño. Pues algo extraño es que ellos se encontraron y dijeron, Dios es el tesoro de mi vida, estoy dispuesto a dejar todo. Y dejar todo no es dejar las cosas buenas, dejar lo que me impide acercarme a Dios. Luego viene y compara el Señor que el reino de los cielos es una perla de gran valor, que el comerciante de perlas de gran valor, cuando encuentra que allí venden una perla que tiene un valor impresionante, que es de calidad, dice, va y se despoja de todo, vende todo, reúne el dinero y compra esa perla, porque la encontró por fin la que estaba buscando. Es similar, pero hay una gran diferencia entre esas dos parábolas. Primera es que encontró el tesoro por accidente. Segunda, el comerciante siempre buscaba perlas finas y encontró la perla fina. A veces tenemos la experiencia con Dios de un momento. A veces la experiencia con Dios la hemos buscado a Dios y no la encontramos, hasta que por fin, después de tanto dolor, de tanto llanto, de tanta búsqueda de Dios, encontramos esa perla que es Dios. Y ya, y llena nuestra vida, organizamos la vida, ordenamos la vida, los valores en la vida, y nos quedamos con esa perla. Hay varias maneras, experiencias con Dios. Hay gente que se encontró con Dios. Alguna vez un señor no debería hacer la experiencia con Dios de esa manera, pero una vez un señor me comentaba, iba manejando, iba conduciendo su vehículo. Era una persona alejada de Dios totalmente, dedicada a su vida, al comercio, bueno, a sus negocios, a las cosas, pero alejada de Dios totalmente. Iba conduciendo y se fue a un abismo. Y él dice que milagrosamente que Dios le dio la oportunidad de vivir, porque el vehículo bajó y bajó y rodó, y abajo se trancó con un árbol, pero delgadito, dijo. Un milagro, dijo. Su conversión fue de un momento a otro. Él dijo, no más, aquí cambia mi vida, aquí Dios me dio la oportunidad de vivir, porque debería estar muerto. Cambió inmediatamente. Encontró a Dios como el que encontró el tesoro en el campo. De un momento a otro lo encontró y se convirtió. Pero hay otras personas que son como el comerciante, buscando y buscando perlas y buscando hasta que por fin la encuentran. Hay muchas personas que han iniciado un camino de conversión, y en ese camino de conversión como que sí, como que busco a Dios y como que me va mal y como que sigo y como que caigo y me levanto, pero en algún momento encuentra ese tesoro, esa perla que es Dios, como el comerciante que compraba y compraba y hasta que encontró la perla preciosa. La conversión se puede dar de esas maneras, o de un momento a otro, o en un proceso que a veces es doloroso, de caídas, de levantadas, pero al fin y al cabo buscamos ese Dios, porque ese Dios es una perla que quien conoce, quien encuentra esa perla, quien encuentra ese tesoro, es capaz de cambiar la vida, de organizar la vida y llevar a Dios y ponerlo en el corazón, en primer lugar, de la vida, de la familia. Solo quien la encuentra. Quien no la encuentra, pues seguirá su vida común y corriente. Luego nos presenta la otra parábola, la red que echan al mar y recoge toda clase de peces. Aquí hay algo bonito, mire la misericordia de Dios. Pero la misericordia también tiene su límite. No quiere decir que Dios es un Dios relajado, un Dios permisivo. Tiene su límite, tiene su justicia. Echan la red, recoge todo, porque el reino de los cielos quiere recoger todo, porque es que Dios no excluye personas, es que el llamado a la salvación no es para los buenos, es para todos. Es que la iglesia es católica, porque la iglesia es universal, porque la iglesia quiere abrazar a todos. La iglesia no es sectaria, que tildo, que es que somos nosotros y nadie más. La iglesia es católica, como el reino, que recoge a todos. Echan la red y dice, recoge todos los peces, pero al fin y al cabo llega el límite donde el pescador se sienta y escoge los buenos y los malos, y los malos los tira
y los buenos los lleva. Esa es la misericordia de Dios. Nos da tanta espera que si no hay conversión, llega el momento el que nos llaman a cuentas y ya no hay más misericordia. Es misericordioso, nos da largas, nos da tiempo, pero llega el momento en el que tenemos que rendir cuentas ante Dios. Por eso el Señor explica incluso que llegan los ángeles, escogen los buenos y los malos los echan al fuego, dice, en el juicio final. Pero viene también el Evangelio algo bonito. Dice, cuando le dicen, ¿entendieron esto? Dicen, sí, dice, mire, uno que entiende, la palabra se parece a un padre de familia que empieza a organizar las cosas, lo nuevo, lo viejo. Quien entiende la palabra, quien entiende y se encuentra con ese tesoro, organiza la vida. Como el padre de familia en la casa, cuando usted se pone a organizar la casa, vamos a organizar la casa al fin del año, por lo general, saquemos lo malo, lo que no nos sirve, lo viejo ya, saquemos, limpiemos la casa, organicemos, saquemos la basura. Quien entiende la palabra empieza a sacar la basura que hay en el corazón. Hay mucha basura y a veces estamos ahogados en la basura. Y cuando estamos el corazón lleno de basura, la mente se embota, la mente ve todo oscuro, la mente ve todo malo, porque eso es lo que hay en el corazón. Cuando no hay limpieza en el corazón, vemos todo negativo, las personas son malas, me va mal en la vida, ¿por qué a mí me suceden tales cosas? ¿Por qué? Porque el corazón está lleno de basura y por eso vemos basura, vemos mal. Pero quien encuentra la palabra, quien se encuentra con Dios, empieza a sacar basura del corazón, empieza a dejar lo nuevo y a sacar lo viejo, lo que no sirve. Esa es la vida. Hay que tener experiencia con Dios para que podamos, pues, tener una vida lúcida, para que podamos verdaderamente sentir que Dios es el tesoro más valioso, que Dios es lo más importante que nos puede pasar en este mundo. Lo demás es importante, pero Dios es lo más importante. Cuando no encontramos a Dios como un tesoro, como una perla, pues simplemente vivimos en un mundo dándole más valor a lo que no tiene valor y despreciando lo que tiene valor, que es Dios. Muchos tal vez vivimos la vida dándole más importancia a ciertas cosas, dándole más importancia a mis negocios, dándole más importancia a la familia, dándole más importancia a los amigos, dándole más importancia a mi trabajo, lo que hago, y descuido lo que es un tesoro, que es Dios. No quiere decir que lo otro no sea importante, es importante. Su trabajo es importante, el dinero es importante, su familia es importante, pero Dios es una perla que es más importante. Si no está Dios, si no ubica a Dios en su sitio en la vida, pues simplemente usted gasta una vida dándole importancia a lo que no era tan importante y descuidando lo que es importante, porque lo único que tenemos seguro es Dios. Dios es lo único seguro y lo único importante es Dios. Les voy a contar y termino con esto. Alguna vez una persona que estuvo al borde de la muerte, no le digo las condiciones porque me demoro, pero en el borde de la muerte, decía aquí en la época del COVID, aquí no vale sino Dios. Aquí todos los compañeros están muriendo. Aquí no vale dinero, aquí no vale ni familia, porque ni la familia podía estar por allá. Aquí lo único que siento que tengo es Dios. Y se salvó esa persona y daba testimonio y decía, mire, me di cuenta que en la vida lo único valioso, el único tesoro que hay en el ser humano tiene que haber es Dios. Porque allí en la experiencia que yo estuve, no valía el dinero, la familia, los amigos, nada. Aquí me aferré a Dios y Dios me salvó milagrosamente y estoy vivo, no por el dinero, sino por Dios. Lo único que tenemos en la vida es Dios, lo otro es secundario. Por eso tenemos que luchar como aquel comprador de perlas hasta que encontremos esa perla valiosa que es Dios.
Quizás no la hemos encontrado, pero no nos desanimemos y busquemos esa perla que es Dios. Y seguro que si la buscamos, la encontramos, y algún día habrá conversión en nuestros corazones. Que el Señor nos ayude, nos ponga en el corazón el deseo de buscarlo a Él y considerarlo como un tesoro y una perla. Amén.

0: de pie. Creo en Dios, Padre Todopoderoso, Creador del cielo y de la tierra. Creo en Jesucristo, su único Hijo, nuestro Señor, que fue concebido por obra y gracia del Espíritu Santo. Nació en Santa María Virgen, padeció bajo el poder de Poncio Pilato, fue crucificado, muerto y sepultado, descendió a los infiernos, al tercer día resucitó de entre los muertos, subió a los cielos y está sentado a la derecha de Dios, Padre Todopoderoso. Desde allí venirá a juzgar a vivos y muertos. Creo en el Espíritu Santo, la Santa Iglesia Católica, la comunión de los santos, el perdón de los pecados, la resurrección de la carne y la vida eterna. Amén. A Dios nuestro Padre, en quien tenemos puesta nuestra esperanza, pues por medio de su Hijo ha reservado para nosotros el tesoro escondido del reino de los cielos, digámosle con fe: Señor, acéptanos un día en tu reino.
1: Señor, acéptanos un día en tu reino.
2: Por el Papa, los obispos, los sacerdotes y los ministros de Dios, para que, conscientes de la misión que el Señor les ha confiado, hagan visible y cercana al pueblo santo la realidad del reino de los cielos. Oremos.
0: Señor, acéptanos un día en tu reino.
2: Por nuestros gobernantes, para que no pongan su corazón solo en los bienes de este mundo, y como Salomón, pidan a Dios un corazón sabio y prudente, capaz de discernir entre el bien y el mal. Oremos.
1: Señor, acéptanos un día en tu reino.
2: Por los abuelos y los adultos mayores, para que se sientan acompañados, valorados y escuchados, y encuentren en la comunidad cristiana un hogar donde su experiencia y sabiduría sean acogidas. Oremos.
1: Señor, acéptanos un día en tu reino.
2: Por nosotros, para que viviendo con rectitud, confiemos en la fidelidad de Dios, que nos ha llamado a la vida cristiana y nos dará parte de su reino. Cuando al final de los tiempos, los ángeles separarán a los malos de los buenos. Oremos.
1: Señor, acéptanos un día en tu reino.
0: Te pedimos, Señor, que no abandones a tus hijos en su pobreza y que al vernos frágiles e indefensos, te manifiestes con tu poder salvador por Jesucristo nuestro Señor. Amén.
1: Amén.
0: Siéntese, tenga la bondad.

0: Oren, hermanos, para que trayendo al altar los gozos y las fatigas de cada día, nos dispongamos a ofrecer el sacrificio agradable a Dios Padre Todopoderoso.
1: Señor, reciba de tus manos este sacrificio para la alabanza y gloria de tu nombre, para nuestro bien y de toda su santa iglesia.
0: Te pedimos, Señor, que en tu bondad santifiques estos dones, acepte la ofrenda de ese sacrificio espiritual y nos transforme en oblación perenne por Jesucristo nuestro Señor.
1: Amén.
0: El Señor esté con ustedes.
1: Y con tu espíritu.
0: Levantemos el corazón.
1: Lo tenemos levantado hacia el Señor.
0: Demos gracias al Señor nuestro Dios.
1: Es justo y necesario.
0: En verdad es justo bendecirte y darte gracias, Padre Santo, fuente de la verdad y de la vida, porque nos has convocado a tu casa en este domingo. Hoy tu familia reunida en la escucha de tu palabra y en la comunión del pan único y partido, celebra el memorial del Señor resucitado mientras espera el domingo sin ocaso en el que la humanidad entera entrará en tu descanso. Entonces contemplaremos tu rostro y alabaremos por siempre tu misericordia. Con esta gozosa esperanza y unidos a los ángeles y a los santos, cantamos unánimes el himno de tu gloria.

0: verdad, Padre, y con razón te alaban todas tus criaturas, ya que por Jesucristo, tu Hijo, Señor nuestro, con la fuerza del Espíritu Santo, das vida y santificas todo, y congregas a tu pueblo sin cesar, para que ofrezca en tu honor un sacrificio sin mancha, desde donde sale el sol hasta el ocaso. Por eso, Padre, te suplicamos que santifiques por el mismo Espíritu estos dones que hemos separado para ti, de manera que se conviertan en el cuerpo y la sangre de Jesucristo, Hijo tuyo y Señor nuestro, que nos mandó celebrar estos misterios. Porque él mismo, la noche en que iba a ser entregado, tomó pan y, dando gracias, te bendijo, lo partió y lo dio a sus discípulos diciendo: tomen y coman todos de él, porque esto es mi cuerpo que será entregado por ustedes.
1: Señor mío y Dios mío.

0: Del mismo modo, acabada la cena, tomó el cáliz, dando gracias, te bendijo y lo pasó a sus discípulos diciendo: tomen y beban todos de él, porque este es el cáliz de mi sangre, sangre de la alianza nueva y eterna, que será derramada por ustedes y por muchos para el perdón de los pecados. Hagan esto en conmemoración mía.
1: Señor mío, Dios mío. Y Dios mío.

0: Este es el sacramento de nuestra fe.
1: Anunciamos tu muerte, proclamamos tu resurrección. Ven, Señor Jesús.
0: Así pues, Padre, al celebrar ahora el memorial de la pasión salvadora de tu Hijo, de su admirable resurrección y ascensión al cielo, mientras esperamos su venida gloriosa, te ofrecemos en esta acción de gracias el sacrificio vivo y santo. Dirige tu mirada sobre la ofrenda de tu Iglesia y reconoce en ella la víctima por cuya inmolación quisiste devolvernos tu amistad, para que fortalecidos con el cuerpo y la sangre de tu Hijo y llenos de su Espíritu Santo formemos en Cristo un solo cuerpo y un solo espíritu. Que Él nos transforme en ofrenda permanente para que gocemos de tu heredad junto con tus elegidos, con María la Virgen Madre de Dios, su esposo San José, los apóstoles y los mártires y todos los santos, por cuya intercesión confiamos obtener siempre tu ayuda. Te pedimos, Padre, que esta víctima de reconciliación traiga la paz y la salvación al mundo entero. Confirma en la fe y en la caridad a tu Iglesia peregrina en la tierra, a tu servidor, el Papa León, a nuestro obispo Julio García, al orden episcopal, a los presbíteros y diáconos y a todo el pueblo redimido por ti. Atiende los deseos y súplicas de estas familias que has congregado en tu presencia en el domingo, día en que Cristo ha vencido la muerte y nos ha hecho partícipes de su vida inmortal. Reúne en torno a ti, Padre misericordioso, a todos tus hijos dispersos por el mundo. Recuerda a tus hijos que hemos nombrado en la Santa Misa, que tú llamaste de este mundo a tu presencia. Concédeles que, así como han compartido ya la muerte de Jesucristo, compartan también con Él la gloria de la resurrección. Cuando Cristo haga resurgir de la tierra a los muertos y transforme nuestro cuerpo frágil en cuerpo glorioso como el suyo. Y a todos nuestros hermanos difuntos y a cuantos murieron en tu amistad, recíbelos en tu reino, donde esperamos gozar todos juntos de la plenitud eterna de tu gloria. Allí enjugará las lágrimas de nuestros ojos, porque al contemplarte como tú eres Dios nuestro, seremos para siempre semejantes a ti y cantaremos eternamente tus alabanzas por Cristo Señor nuestro, por quien concedes al mundo todos los bienes.

0: El amor de Dios ha sido derramado en nuestros corazones con el Espíritu Santo que se nos ha dado. Digamos con fe y esperanza: Padre nuestro que estás en el cielo, santificado sea tu nombre. Venga a nosotros tu reino. Hágase tu voluntad en la tierra como en el cielo. Danos hoy nuestro pan de cada día. Perdona nuestras ofensas, como también nosotros perdonamos a los que nos ofenden. No nos dejes caer en la tentación y líbranos del mal. Líbranos de todos los males, Señor, y concédenos la paz en nuestros días, para que, ayudados por tu misericordia, vivamos siempre libres de pecado y protegidos de toda perturbación, mientras esperamos la gloriosa venida de nuestro Salvador Jesucristo.
1: Tuyo es el reino, tuyo el poder y la gloria por siempre, Señor.
0: Señor Jesucristo, que dijiste a tus apóstoles: la paz os dejo, mi paz os doy, no tengas en cuenta nuestros pecados en la fe de tu iglesia, y conforme a tu palabra concede la paz y la unidad, tú que vives y reinas por los siglos de los siglos.
2: Amén.
0: La paz del Señor esté con todos ustedes.
2: Y con tu espíritu.
0: Dense fraternalmente la paz.

0: Aquí está Jesucristo, Él es el Cordero de Dios que quita el pecado del mundo. Dichosos los invitados a la cena del Señor.
1: Señor, no soy digno que entres en mi casa, pero una palabra tuya bastará para sanarme.

0: Oremos. Hemos recibido, Señor, el Santo Sacramento, memorial perpetuo de la pasión de tu Hijo. Concédenos que este don, que Él mismo nos entregó con amor inefable, sea provechoso para nuestra salvación, por Jesucristo nuestro Señor.
1: Amén.
0: Siéntese un momento, por favor. Invitarles, si Dios nos lo permite, hacemos la fiesta de la Virgen del Carmen de hoy en 15 días, es decir, el domingo 9 de agosto. Invitarles a que nos dispongamos, a todos los transportadores, los que tienen sus vehículos, y en el momento se les da toda la programación como es, para que ustedes reciban una bendición muy especial ese día, se sientan y sean protegidos por la Santísima Virgen María, porque en realidad cuando nos subimos a un vehículo, la vida está sobre ruedas, como se dice, ya no hay control, sino depende de un aparato, de una maquinaria, que si falla algo, pues puede ocurrir un accidente. Entonces, ¿qué nos queda en ese momento? Invocar a Dios, y en este caso, pues la protección de la Virgen María. Yo sí les invito a todos los transportadores, pero también quiero darle un énfasis, o sea, todos están invitados, pero quiero que en la fiesta que vamos a hacer acá, vamos a darle también prioridad a todos los que tienen las motos, de tal manera que esta invitación la hago de manera muy especial para las motos de nuestro municipio. Vengan ese día, reciban una bendición muy especial. Una moto es más peligrosa todavía que un carro. Al menos el carro vamos sobre cuatro ruedas, la moto sobre dos ruedas. Y todos los transportadores invitados, ya les pasaré la programación a ustedes. Me gustaría hacer de pronto un momento de integración en el parque, en la tarde, solamente en el día. Y el momento de integración sería muy bueno si las cosas se dan. Esto no es lo que quiero hacerle énfasis, esa parte espiritual en la Santa Misa. Vamos a tener también una serenata en la Santísima Virgen María por un grupo mariachi después de la misa, mientras estamos haciendo la bendición de los carros en el atrio, la serenata en el parque bien bonita a la Santísima Virgen María. Pues hago la convocatoria, quien quiera patrocinar, no vale tanto, no alcanza a valer creo que 500.000 pesos, pero un grupo mariachi de 6 mariachis que vienen de Tunja. Quien quiera ayudar a patrocinar esa serenata a la Virgen María, pues pasa por el despacho, me llama, me avisa. Sería un buen gesto de cariño que ustedes le dieran a la Virgencita, como cuando usted le da serenata a su mamá en el cumpleaños, a su esposa, a sus hijos. Pues en esta ocasión démosle una serenata a la Santísima Virgen María con música, sería muy bonito. Entonces, de pronto hay muchas personas que son bien devotas y que quieran patrocinar al menos entre unos tres o uno solo esa serenata a la Santísima Virgen María. Y también quisiera, si las cosas se dan, hacer una integración, de pronto una integración, un almuercito pequeñito, no sé tanto, hay como por más integrarnos. Si alguno de pronto tiene por ahí a bien regalar una novillita, pues también se la recibimos con mucho cariño para hacer una buena integración ahí, un almuercito. Entonces, invitados desde ya. Lo otro es de parte, no recuerdo quién, bueno, creo que de Protección de Animales, pues se hace una concientización, y yo también pues con todo el agrado lo hago. Es que pues tratemos de ser un poco responsables con los animalitos. Hay muchas personas que tienen animalitos, perritos, gaticos, pero los abandonan, los dejan en la calle, ellos sufren. Ellos sienten el cariño del ser humano, pero abandonados por la calle, pues sufren. Si usted no puede cuidar a un animalito, no lo tenga. No lo adquiera, no lo tenga. ¿Para qué usted tiene un animalito a que sufra? Eso es un pecado. Porque es que los animalitos, como decía el Papa Francisco, un animalito es eternamente niño. Un animalito es un ser eternamente niño, es como un niño. Entonces ellos no tienen la suficiente uso de razón, pero ellos también sufren, ellos también pasan necesidades. Entonces cuidemos los animalitos, no los botemos a la calle. Hay mucho perro callejero, demasiado. Por ejemplo, aquí hay mucho perro católico. Ahí está, mire, vienen a misa todos los domingos y todos los días. Entonces no hay que abandonar los animalitos, hay que cuidarlos, hay que tenerlos en casa, porque ellos sufren. Entonces hay que ser responsable con ellos también. Hoy hay un encuentro de coordinadores y catequistas de pequeñas comunidades. Invitarles a participar ahorita a las 9:30 de la mañana. Ese encuentro que hay con ustedes, que están haciendo un trabajo muy bonito en sus pequeñas comunidades. Animarlos, no se desanimen ustedes, que eso es bonito. Allí se santifica, allí se comparte, allí se crean lazos de amistad, allí también llega la gracia de Dios para ustedes. Entonces, invitar a los catequistas y coordinadores de pequeñas comunidades a las 9:30 hoy en el salón parroquial. También agradecerle a como 200 personas, familias que se han acercado al despacho a ponerse en la paz y salvo con sus bóvedas. Créame, los que han ido allí salen contentos, porque les estoy haciendo un descuento muy especial. Lo importante es que usted tenga paz y salvo. Aprovechen, porque después puede venir un sacerdote que aplique la norma como es y ya tienen que pagar como unas 3 veces más de lo que les estoy dejando en esa amnistía que les estoy haciendo. Entonces, aprovechenme que estoy, pues, no para dificultar las cosas. Mire, yo lo tengo claro, yo como sacerdote no estoy para complicar las cosas, es para facilitar, para que las cosas se den. En mi despacho yo pienso que es muy difícil llega alguien que diga que le cerraron las puertas y que no hubo solución. Todo tiene solución, porque debemos ser los sacerdotes facilitadores, ayudar a la gente, no complicar las cosas. Y yo sí les pido a ustedes que en mi manera de pensar es esa. Mi manera de pensar es esa. Pues acá es una administración un poco grandecita, pero cualquier cosa que a ustedes no les guste, que esté pasando con mis empleados, incluso con los vicarios, háganmelo saber a mí personalmente, que soy el responsable de esta parroquia como párroco. Pero las cosas tienen que ser para bien de la gente, para ayudarles, para facilitarles, para la salvación de ustedes, no para complicar las cosas. Lo tengo muy claro y siempre he tratado de ser esa persona. Entonces, el hecho de que yo los llame a ustedes a ponerse en la paz y salvo es para el bien de ustedes, para no complicarlos después, que igual tienen que cancelar algún día, pero háganle ahorita que les facilito para que no se saturen tanto económicamente. Lo otro es respecto a las bancas. Ya tenemos en el momento 10 bancas. Algunos estaban muy preocupados porque las bancas no tenían reclinatorios, pero las bancas vienen todas con sus reclinatorios. Se las pueden ver, están muy bonitas. Esta semana me llegan otras 5 bancas. Esto vamos como acelerando el tiempo. Otras 5 bancas nos van a llegar esta semana. No les he puesto la plaqueta porque me dice la persona que va a hacer: no, padre, pero es que usted me manda a hacer 5, yo tengo que montar máquinas para 5 plaqueticas. Al menos cuando tenga unas 20 bancas, mandamos las plaquetas, imprimimos lo de 20. Entonces esperemos un poquito, 15 o 20 ya hacemos escribir la plaqueta de los donantes. Todo va a tener su marca, los donantes ahí. Agradecerles a todos los donantes de las bancas y invitarlos a que poco a poco se vayan poniendo a paz y salvo, para que cuando lleguen las bancas no nos cojan sin dinero, sino que ese es dinero, porque esa zona al cobro. Trabajan el carpintero, me la traen acá y acá se las cancelo una vez que las pongan acá. Ese fue el compromiso que hice. Esta semana hay unas salidas a las veredas. Hoy voy a estar, personalmente voy a estar en la vereda El Común. Quien nos invita a la Santa Misa allí en la escuela es la señora Isabel Ramos. A las 3 de la tarde vamos a estar allí. El sábado hay Rosario de Aurora a las 5:30 de la mañana. Yo les invito para que participemos en ese rosario. A veces uno se madruga a levantar con ese frío y llega y encuentra por ahí unas 5 personas y unos 7 perros en el rosario. Hay más animalitos que personas. Entonces, vengamos al rosario para que valga la pena una procesión ahí con el Santo Rosario, el esfuerzo de madrugar. Pero a veces, ¿verdad?, muy poquitas personas. Entonces les invito el próximo sábado a las 5:30 de la mañana, el Rosario de Aurora y la Santa Misa a las 6 de la mañana. Eso sería, de pie vamos a recibir la bendición. Inclinemos la cabeza y respondemos con amén. El Señor esté con ustedes.
1: Y con tu espíritu.
0: Dios, fuente de todo consuelo, disponga sus días en su paz y les otorgue el don de su bendición.
1: Amén.
0: Que Él los libre de toda perturbación y afiance sus corazones en su amor.
1: Amén.
0: Para que, enriquecidos por los dones de la fe, la esperanza y la caridad, abunden en esta vida en buenas obras y alcancen sus frutos en la eterna.
1: Amén.
0: Y la bendición de Dios Todopoderoso, Padre, Hijo y Espíritu Santo, descienda sobre cada uno de ustedes y los acompañe siempre.
1: Amén.
0: Glorifiquen al Señor con su vida. Pueden ir en paz y que tengan una feliz semana a todos. Gracias.
1: Gracias, Padre.

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Feliz y bendecido domingo aquí a través de Andina 95.1, mi emisora, saludando a cada una de las personas que en ese momento también se conectan desde cualquier rinconcito del mundo, desde la provincia de Márquez, del departamento de otro país, a través de www.andinaestereo.com. En este momento queremos agradecer a cada uno de ustedes también, para los que estuvieron súper conectados en la Santa Misa desde la parroquia Nuestra Señora del Rosario aquí de Ramariquí. En este domingo, aquí quien les habla, Amanda Ibáñez, estará acompañándolos para que sigan en la sintonía.

0: Seguimos avanzando aquí en este domingo a través de Andina 95.1, mi emisora. Y si estás en casa, todavía no tienes plan, te queremos invitar ya en ese momento a que te acerques al parque principal de Ramariquí, porque allí ya se vive el cuarto mercado campesino, el momento perfecto para recorrer los diferentes stands. Y lo mejor es que puedes comprar productos frescos, saludables y de una excelente calidad, que son cultivados por nuestros mismos agricultores de nuestra provincia de Márquez y de las diferentes veredas. Además de hacer sus compras, podrán también disfrutar de un ambiente familiar, presentaciones culturales y también el tradicional juego de carretillas, una actividad que también hace parte de este mercado campesino. Cada compra es una oportunidad para que apoyemos a todos nuestros productores locales y fortalezcamos la economía del campo. No te quedes en casa, ven con toda la familia y disfruta de este mercado campesino aquí en Ramariquí.
1: Las 9:23.

0: las 9:38. 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
1: Avanzando en este domingo aquí a través de Andina 95.1 en mi emisora, y queremos compartirles a ustedes una información importante, una noticia que ha dado muchísimo de qué hablar, y se trata de prohibir a las redes sociales a los menores de 16 años en Colombia. Esta iniciativa ya fue presentada por el senador Enrique Cabrales y tiene como propósito también establecer mecanismos que impidan que los niños y adolescentes menores de esa edad puedan crear o utilizar cuentas de estas plataformas. Por ahora el proyecto apenas inicia su trámite en el Congreso de la República, y esto significa que deberá sustituir varios debates y votaciones en el Senado y Cámara.

antes de definir si se convierte en ley o si es un archivado. Sin duda, es una iniciativa que abre también un amplio debate en Colombia sobre la protección de los menores de edad y el uso responsable de las plataformas digitales.

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0: las 9 y 55 minutos. 95.1 Andina.
1: Si en ese momento estás en la casita pensando qué voy a hacer el día de hoy, tome nota porque en el bello municipio de Nuevo Colón, Boyacá, se vive hoy una jornada especial con la programación de la fiesta de la Virgen del Carmen y el Festival de Bandas. Desde el parque principal ya continúan esas actividades que reúnen tradición, cultura y música. A partir de la 1 de la tarde será el turno también del Festival de Bandas Fiesteras, donde diferentes agrupaciones también mostrarán su talento y pondrán el ambiente a esta gran celebración. Durante esa jornada también se desarrollan las actividades patronales que con procesiones, desfiles, serenatas y el tradicional Festival de Luces, eventos que hacen parte de una de las festividades más representativas de este mismo municipio. Su merced, no se me vaya a quedar en casa, vámonos para Nuevo Colón y disfrutemos de esta gran celebración.

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1: Y ahora vamos todos a mover la colita.

10 y 12 minutos. 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

0: Domingo 26 de julio, aquí a través de Andina 95.1, mi emisora. Un nuevo día para disfrutar, que para compartir con la familia, para visitar los diferentes municipios también de nuestra provincia de Márquez, del departamento y de todo el país. A los que ya están por acá también atendiendo en su establecimiento comercial con toda la actitud positiva, a los que están descansando en la casa, a quienes van viajando también por los diferentes lugares de todo nuestro país. A todos ustedes, muchísimas gracias que nos escuchan, sí, desde cualquier rincón de Boyacá, de Colombia o del mundo, a través de nuestra señal de internet. Aquí seguimos acompañando a cada uno de ustedes con lo mejor de la música, información importante y muchísimo más para que le suba volumen y continúe conectado con Andina, mi emisora.
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0: Y en ese momento queremos saludar a todas las personas que nos escuchan desde los diferentes municipios de nuestra provincia de Márquez, en especial del bello municipio de Umbita, Boyacá, las diferentes veredas. Y tenemos una información importante y ojo, si su merced también tiene previsto movilizarse por ese municipio de Umbita, queremos contarles que por el momento permanece cerrada la vía que conduce hacia la vereda Ubero en el sector Balcones debido a trabajos de mejoramiento vial. Si su merced en ese momento tiene un viaje programado, es mejor que viaje con anticipación y utilice las vías alternas mientras continúan las labores de este tramo. Sigan en la sintonía porque Umbita es territorio andina.
1: Las 10:34.

0: En ese momento de domingo seguimos con todos ustedes acompañándolos también con lo bueno de la música y con información importante, y es que hoy en la capital boyacense desde muy temprano miles de ciudadanos están asistiendo a las urnas para elegir el nuevo alcalde de la ciudad de Tunja. En total, más de 142 mil personas están habilitadas para votar en 362 mesas distribuidas en 25 puestos de votación. Además, la jornada cuenta con más de 2.600 jurados de votación y muy importante dispositivo de seguridad conformado por 702 policías y 100 soldados para poder garantizar que todo transcurra con normalidad. La registraduría estima que hacia las 5:30 de la tarde ya se tendría un resultado preliminar que permitirá conocer quién será el nuevo alcalde de la ciudad de Tunja. En la información que te compartimos aquí a través de Andina, mi emisora.
1: Las 10:52.

0: las 11:08.
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0: ya hoy domingo el tiempo se nos pasa, mejor dicho, volando, volando, volando. Aquí seguimos acompañando a cada uno de nuestros oyentes. Para muchos hoy en ese domingo se trata día de descanso, para otros de trabajo, otros se van a viajar por los diferentes municipios también de nuestro departamento de Boyacá a recorrer todas las vías de nuestro país, ¿no? O si en ese momento también estás relajándote en casa, donde quieras que nos estés escuchando, gracias también por permitirnos acompañarte y que también puedas disfrutar de esa buena programación a través de los 95.1 mi emisora.
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0: información importante, y es que el presidente electo de Colombia, Abelardo Velas Priella, continúa conformando el equipo que lo acompañará a partir del próximo 7 de agosto. En las últimas horas confirmó la designación de Didier Blanco como el nuevo director de la Unidad Nacional de Protección. Según el mandatario, llegará con el objetivo de fortalecer la credibilidad de la entidad, hacer también cumplir los protocolos de protección, dignificar la labor de los escoltas y combatir la corrupción del interior de la Unidad Nacional de Protección. De esa manera, así sigue tomando forma el equipo del gobierno que asumirá funciones oficialmente el próximo 7 de agosto. Esa es toda la información aquí a través de Andina 95.1 FM.
1: Las 11:36.

0: las 11:44.
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0: través de Andina 95.1, mi emisora. También sigue disfrutando de lo mejor de nuestra programación. 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Si todavía no, es el momento. 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
1: Las 11:54.

0: Y así se nos pasa este domingo volando, volando, ya 26 de julio de este año 2026, no, 26 del 26. Si su merced tiene pensado de darse un chapuzón en la piscina departamental Los Andes de Tunja, ponga muchísima atención porque Indeportes Boyacá informó que el escenario deportivo continuará cerrado al público mientras avanzan los trabajos de mantenimiento. Aunque inicialmente se había anunciado su reapertura, la entidad decidió extender las labores para garantizar que todos los sistemas de piscina funcionen de manera segura y en óptimas condiciones. Entre las intervenciones se encuentran ajustes en el cuarto de máquina, las bombas y el sistema de alimentación de agua, además de realizar pruebas técnicas antes de autorizar nuevamente el ingreso para todos los usuarios. En la información aquí a través de Andina 95.1 en este domingo.
1: Las 12 y 9 minutos.

0: que el SISBEN es un requisito fundamental para acceder a beneficios del Estado, como el régimen subsidiado en salud, programas sociales, renta ciudadana, jóvenes en acción, Colombia Mayor y subsidios en educación y vivienda, su divulgación oportuna es clave para garantizar el acceso de nuestra población a estos derechos. En cabeza del doctor Camilo Andrés Ávila Márquez, alcalde municipal, invitamos a toda la comunidad que actualmente está sin su encuesta SISBEN, se acerque a la oficina, la cual se encuentra ubicada en el primer piso de la alcaldía municipal, o se contacten con la profesional encargada con el número de teléfono 323-220-3314. Este es el listado de población sin encuesta SISBEN. José Álvaro Guerrero Bernal, Pedro Miguel Mendoza Suárez, Luis Eduardo Mendoza Mendoza, José Ramón Vargas López, Víctor Alfonso Sosa Ballesteros, José Rafael Vargas Buitrago, Juan de Dios Sobar Rodríguez, María Otilia Ulloa Muñoz, Sebastián Velasco Pinzón, Laura Antonella Pulido Silva, Carlos Julio Nájar Ramírez, Jonathan Ferney Vela Bermúdez, Ambrosio López Casiblanco, Roberto Romero Salamanca, Martín Pira Gámez, Leonardo Dylan García Rodríguez, Dylan Felipe Guerrero Acosta, Hilbert Adrián Flores Pérez, Isabel Mendoza de Mendoza, Alcides Ruiz Suárez, Freddy Giovanni Pulido Pulido, Jenny Mireya Torres Cuervo, Javier Alfonso Guerrero Caro, Paola Andrea Ramos Guerrero, José Delfín Gaona Arias, Agustín López Méndez, Julio Roberto Rivera Bautista, Juan Bautista Mora Gómez, José Faustino Talero Casiblanco, Leonardo Rafael García Molina, Lenny Virginia García Rodríguez, Abelardo Ruiz Ruiz, Juan Camilo Reyes Durán, Ciro Antonio Ruiz Cepeda, Héctor Hugo Cruz Joya, José Miguel Coronado Mora, Diego Alejandro Suárez Naranjo, Juan Carlos Acevedo Ávila, Marta Patricia Abril Sanguino, Alcibiades Díaz Leguizamón, Carlos Hernando Borda Olarte, Abel Bautista Huitrago, José Abel Moreno López, Anderson Ulloa Ulloa, Campo Elías Ortiz Ortiz, Dylan Martín Salamanca Torres, Jonathan Uriel Vargas Arias, Carmen Ercilia Corrales Viuda de Corrales, John Freddy Parra Pulido, Anastasia Sánchez Ospina, Anastasia Sánchez Ospina, hijo de Aguilar Martínez, Diego Andrés García Benavides, Narciso de Jesús Galindo Argüello, Michael Giovanni Ruiz Jiménez, Angélica Benavides de Corral, Elber Gerardo Acevedo Ávila, José Vicente Ruiz Soler, Dana Valentina García Benavides, Henry Brian Rincón Chong, Jesús Alberto Torres Torres, Berta Inés Jaramillo de Yepes, Eduardo Alfonso Pulido Larte, Oscar Yesid Herrera Duarte, Marta Aurora Parra Pulido, José Silvino Soler Tobar, Flor Ángela Acevedo Jiménez, Pablo II Zapata Perdomo, Henry Albeiro Muñoz Solarte, José Saúl Parra Pulido, José Reinaldo Ramírez Vargas, Silvia Luzdari Muñoz Vargas, Valery Samantha Gaona Espinosa, hijo de Romero Fino, Carlos José Vargas, Absdela Herrera Higuera, Jesús Antonio Arias, José Alejandro Arias Vargas, Graciela Cruz Pulido, Elizabeth Naranjo Beltrán, José Wilton Sosa Ballesteros, Damian Sarmiento Vargas, Luis Abelardo Liscano Jaimes, Hernán Ramiro Mendoza Leguizamón, Camilo Parra Pulido, Juan de Jesús Cuadrados Cuadrados, María Mabel Cuscué, Jorge Manuel Vargas Herrera, Natalie Virginia Rodríguez Berrueta, David Santiago Bustamante Pulido, Juan David Pulido Aponte, Neudimar Daniela Fernández Berrueta, Caroline Torres Rincón, Leonardo Dimas García Piñeres, Caterina Aponte Ramos, Héctor Julio Pulido Pulido, Samuel Felipe Huitrago Garrido, Cristian Gabriel Mesa Vargas, Miguel Ángel Mendoza Mendoza, Matt Elaine Sofía Rodríguez Avintaño, Luis Alfonso Ruiz Mendoza, Keilani Selene Timón Caro, José Filemón Ramírez Arias, María Sofía Leal Guerrero y Jesús Alejandro Niño Barreto. El listado que acabamos de nombrar son las personas que están sin su encuesta del SISBEN para que se acerquen a la oficina, el cual se encuentra ubicada en el primer piso de la alcaldía municipal, o que se contacten con la profesional encargada al número telefónico 323-220-3314.
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2: Las 12:29.

Y como dice el dicho, domingo bien vivido, semana con buen camino. Aquí seguimos poniendo el mejor ambiente a través de Andina 95.1 en mi emisora. Así me despido en ese momento. Que tengan una feliz y bonita tarde, que puedan compartir con toda su familia, con los amigos. Que mañana arranquemos también el lunes con toda la energía positiva a laborar fuertemente. A nuestros conductores también, a los que están transitando por las diferentes vías de nuestro país, que tengan un buen viaje, que sigan en la sintonía, porque aquí siguen sonando las buenas canciones en este domingo por Andina, mi emisora.

0: Las 12:48.
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0: 1:12.
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0: 1:19.
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2: De lo bonito por ahí de las canciones románticas para todas las muchachonas, acá andamos con esto, se dice: me gusta estar contigo, jálese compa.

0: 1:48. 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

0: 2:06.
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0: 3:02.
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0: 3:10.
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3: Las 3 y 52 minutos.
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1: Las 4:24.

0: las 4 y 30 minutos.
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4: Las 4:52.
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5:09. 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
2: Las 5 y 26 minutos.
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2: Las 5:50.
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0: 6:04.
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0: 6 y 19 minutos.
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0: Las 7:04.
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